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1: Bienvenido a Concierto, the bilingual program featuring classical music by Spanish and Latin American composers and performers, presented in English and in Spanish. Soy Frank Domínguez. En esta edición de Concierto, recordamos al pueblo de Venezuela. El 24 de junio de 2026, dos terremotos azotaron el país, dejando miles de fallecidos, miles más de heridos y decenas de miles de desplazados. Les enviamos nuestro más sentido pésame. Numerosas organizaciones brindan ayuda, entre ellas UNICEF, en unicefusa.org, World Central Kitchen, en wck.org, y We Love Foundation, en welove.foundation. Gracias por su atención.